0: chiamano? Claro, Amelia.
1: Mira.
0: Mira.
2: Thank you.
1: salen ahí, salen allá, las flúas. Quiero coger la guagua ahí. Claro, la flúa. ¿Puedo salir ahí?
2: Bye. será que la vira me shoot kidnap?
3: He's gonna freak out by all these kids.
1: ¿Tú te quieres quedar? ¿No se quieres aquí?
3: Yeah.